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0: exacta.
1: 9 y 18.

0: exacta.
1: 9:35.
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0: Mega 10 y 5.
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Lima, Perú. Hora local 5:30 de la mañana. Gracias por volar con nosotros. Saludos a los que regresan a esta tierra prodigiosa, Lima, Perú.

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¿Qué tal amigos de la Correa de Sintonía? ¿Qué tal amigos de la Correa de Sintonía? Muy buenos días. Muy buenos días a cada uno de todos ustedes. Bienvenidos a nuestro programa de noticia, de nuestro espacio que tenemos siempre de 6 a 7 de la mañana, de lunes a viernes. Buenos días. Bueno, ya estamos en la radio nuevamente en este espacio de la mañana de 6 a 7 de la mañana, de poder siempre estar informados con todas nuestras informaciones de carácter local, nacional e internacional, y todo lo correspondiente a nuestro programa informativo de noticia. Primeramente, en esta hora de la mañana, siempre antes de iniciar nuestro programa, primeramente siempre con nuestro agradecimiento, agradecidos a Dios por un nuevo día, una excelente mañana nuevamente de poder ya nosotros poder retomar nuestra programación informativa de noticias, de poder siempre, siempre estar informados con todas nuestras informaciones de carácter local, nacional e internacional, y todo lo correspondiente a nuestro programa informativo de noticias. Buenos días en las diversas localidades donde usted ya nos está escuchando la radio, ¿no? Tanto a nivel de la costa, la sierra y la selva, ¿no? Queremos dar nuestra cordialísima bienvenida a usted que ya nos escucha la radio, ¿no? En esta secuencia de la mañana. Vamos a iniciar nuestro programa. Vamos a iniciar nuestro programa informativo de noticia, ¿no? Nuestro programa informativo de noticia. Imagínense, estamos ya a julio, a ocho días ya del mes de julio, del año 2026, de poder siempre estar con todas nuestras informaciones de carácter local, nacional e internacional, y todo lo correspondiente a nuestro programa informativo de nuestro espacio de la mañana.

Vamos a nuestras informaciones, que precisamente tenemos aquí en la radio. A través de nuestro programa informativo de noticia, La Libertad, Comunidad Campesina y Minera de Carabelí instala en mesa de diálogo tras protestas por la contaminación en Patás. La Policía Nacional había señalado que la comunidad había aceptado iniciar el diálogo, había liberado las vías de comunicación que había bloqueado durante algunas horas como medida de protesta. ¿No? Vamos a la información. Luego de las recurrentes protestas registradas desde el 14 de junio por parte de la comunidad campesina Orella de Oro contra la empresa minera de Carabelí, se había instalado una mesa de diálogo en la provincia de Patás, región de La Libertad. Según había informado la Policía Nacional del Perú, en este espacio se había acordado atender las demandas de la población centradas en las denuncias de contaminación ambiental y en la eliminación o de la determinación del territorio destinado a esa extracción de mineral. El jefe de la Región Policial General Policía Nacional del Perú, señor Ricardo Espinosa Cuestas, había informado tras permanecer varios días en la zona, la presente comunidad había aceptado iniciar este presente diálogo, ¿no?, en esa localidad. El jefe de la Región Policial General Policía Nacional del Perú, Ricardo Espinosa Cuestas, había informado que tras permanecer varios días había pasado estos temas. Son las 6 de la mañana con 11 minutos. Aquí en nuestra programación informativa de noticia, de poder siempre estar informados, todas nuestras informaciones, ¿no? Todas nuestras informaciones de carácter local, nacional e internacional y todo lo correspondiente a nuestro programa informativo de noticias.

0: Son las 6 de la mañana, son las 6 de la mañana con 12 minutos, son las 6 de la mañana con 12 minutos en nuestra programación informativa de noticias. Recuérdala bien, activos. Estamos activos en esta hora de la mañana. Así es, estamos activos en esta hora de la mañana, siempre a través de nuestra línea de identificaciones, a través de 9259-8785. Ya, esa es nuestra línea. Esa es nuestra línea de comunicaciones, al 9259-8785. ¿No? Es aquí, como siempre, a través de la radio, a través de nuestro programa informativo de noticias, de poder siempre estar informados, todas nuestras informaciones de carácter local, nacional e internacional.
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Son las 6 de la mañana, son las 6 de la mañana con 18 minutos, son las 6 de la mañana con 18 minutos a través de nuestra programación informativa. Atención a la presente invitación a Santo Rosario. Atención a la presente invitación a Santo Rosario que tengo para esa hora de la mañana aquí en la radio a través de nuestro programa. Atención Mundaya, Rimbara, Calchuday, Chepín, Alto Moche, El Porvenir, en Nuevo Chao, Trujillo y todas las iglesias evangélicas en general. Por recordarse su primer año de fallecimiento de quien en vida fue señora Esperanza Domitila Hilario Vega. Acto que se estará realizando el día de hoy, miércoles 8 de julio del presente año 2026, a horas 7 de la noche. Será en su domicilio, Caserío de Munday, parte alta. De antemano quedan invitados a poder participar en este acto religioso. Atentamente a la presente invitación que lo firma su esposa y sus hijos. Atención, repito, la presente invitación a Santo Rosario. Atención a la presente invitación a Santo Rosario. Atención Munday, Arrimbara, Calchuday, Chepén, Alto Moche, El Porvenir, El Nuevo Chao, Trujillo y todas las iglesias evangélicas en general, por recordarse su primer año de fallecimiento de quien en vida fue señora Esperanza Domitila Hilario Vega. Acto que se estará realizando el día miércoles 8 de julio del presente año 2026, a horas 7 de la noche. Será en su domicilio. Atención, en el caserío de Munday, parte alta. Hermano, quedan todos ustedes invitados a poder participar en este acto religioso. Atentamente, la presente invitación que lo firma su esposo y sus hijos.

Atención, atención al presente, atención al presente, aviso de defunción. Atención al presente, aviso de defunción. Atención para Huambo, Satapampa, Santa Cruz, San Ignacio, San Isidro, La Viña, Carabamba, San Agustín de Candual, Bellavista, Trujillo, Chimbote y la ciudad de Lima. Funeraria Pérez cumple con el penoso deber de comunicar a todos sus familiares y amistades del que en vida fue señor Andrés Alejandro Vega Verónico. Ha dejado de existir el día domingo 5 de julio del presente año 2026, ahora 7:15 de la noche. Su resto mortal se encuentra velándose en su domicilio, sector San Lorenzo, centro poblado de Padahuambo. El sepelio se estará realizando el día de hoy, miércoles 8 de julio, a horas 3 de la tarde, partiendo de la Casa del Duelo al Cementerio General de Padahuambo. Sus familiares agradecen por anticipado a toda la persona que se viene a acompañar en este acto de dolor. Atentamente el presente aviso que lo firma Funeraria Pérez, en coordinación con sus hijos, nietos y todos sus familiares. Atención, repito, el presente aviso de defunción. Atención al presente aviso de defunción que tengo para esta hora y la mañana. Atención para Huambo, Satapampa, Santa Cruz, San Ignacio, San Isidro, La Viña, Carabamba, San Agustín de Candual, Bellavista, Trujillo, Chimbote y la ciudad de Lima. Funeraria Pérez cumple con el penoso deber de comunicar a todos sus familiares y amistades. El que en vida fue señor Andrés Alejandro Vega Verónico. Ha dejado de existir el día domingo 5 de julio del presente año 2026, ahora 7:15 de la noche. Los restos mortales se encuentran velándose en su domicilio, sector San Lorenzo, centro poblado de Padahuambo. El sepelio se estará realizando el día de hoy, miércoles 8 de julio, a horas 3 de la tarde, partiendo de la Casa del Duelo al Cementerio General de Padahuambo. Sus familiares agradecen por anticipado a todas las personas que se vienen a acompañar en ese acto de dolor. Atentamente al presente aviso que lo firma Funeraria Pérez, en coordinación con sus hijos, sus nietos y todos sus familiares.

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las 6 de la mañana, son las 6 de la mañana con 31. Son las 6 de la mañana con 31 a través de nuestra edición de noticias de nuestro programa informativo. Lo que corresponde a esa secuencia del día de hoy, miércoles a 8 días del mes de julio del año 2026, de poder siempre estar informados con todas nuestras informaciones de carácter local, nacional e internacional y todo lo correspondiente a nuestro programa informativo de noticias. Bueno, lluvia por el Niño ponen en riesgo muy alto a más del 9.3 millones de peruanos para la ciudad de Lima, donde tiene la mayor exposición. Mediante un estudio actualizado del CENEPRED, había identificado cientos de distritos vulnerables a inundaciones, de aislamientos ante posibles lluvias intensas asociados al fenómeno del Niño que se avecina. Más de 9.3 millones de personas en el país se encuentran expuestas a un nivel de riesgo muy alto por las inundaciones, movimientos y más asociados del fenómeno del Niño. Según el escenario de riesgo actualizado por el Centro Nacional de Estimación y Prevención y a Reducción de Riesgo de Desastres, ¿no?, el documento busca orientar la priorización de las acciones de prevención y preparación de las zonas muy vulnerables. De acuerdo con el estudio, 209 distritos, 22 departamentos, se estarían presentando un riesgo muy alto, ¿no?, por las inundaciones debido a los astros climatológicos, oiga, en las lluvias que ya prácticamente se avecinan, ¿no?, en diversas localidades del ámbito de nuestro querido país, ¿no?, alertando ya a todas las autoridades, sobre todo a dar mantenimiento ya en las vías de comunicación, quebradas y ríos, ¿no? Esta es la información que tenemos para esa hora de la mañana aquí en la radio, a través de nuestra edición de noticia de nuestro programa informativo. Son las 6 de la mañana, son las 6 de la mañana con 35 minutos, a las 6 de la mañana con 35 minutos, a través de nuestro programa informativo de noticia, de poder siempre estar informados a través de la radio.

Son las 6 de la mañana, son las 6 de la mañana con 37 minutos, son las 6 de la mañana con 37. Atención a la presente invitación a Santo Rosario. Atención a la presente invitación a Santo Rosario que tengo para esta hora de la mañana. Atención, Munday, Arrimbara, Calchuday, Chepín, Alto Moche, El Porvenir, Nuevo Chao, Trujillo y todas las iglesias evangélicas en general. Por recordarse su primer año de fallecimiento, de quien en vida fue señora Esperanza Domitila Hilario Vega. Acto que se estará realizando el día de hoy, miércoles 8 de julio del presente año 2026. Ahora 7 de la noche. Será en su domicilio caserío de Munday, Parte Alta. De antemano quedan invitados a poder participar en ese acto religioso. Atentamente a la presente invitación que lo firma su esposo y sus hijos. Atención, repito la presente invitación a Santo Rosario. Atención a la presente invitación a Santo Rosario. Atención, Munday, Arrimbara, Calchuday, Chipín, Alto Moche, El Porvenir, Nuevo Chao, Trujillo y todas las iglesias evangélicas en general. Por recordarse su primer año de fallecimiento, de quien en vida fue señora Esperanza Domitila Hilario Vega. Acto que se estará realizando el día de hoy, miércoles 8 de julio del presente año 2026, ahora 7 de la noche. Será en su domicilio en el caserío de Munday, Parte Alta. De antemano quedan invitados a poder participar en ese acto religioso. Atentamente a la presente invitación que lo firma su esposo y sus hijos.

Atención, atención al presente, atención al presente, aviso de defunción. Atención Padahuambo, Satapampa, Santa Cruz, San Ignacio, San Isidro, La Viña, Carabamba, San Agustín de Candual, Bellavista, Trujillo, Chimbote y la ciudad de Lima. Funeraria Pérez cumple con el penoso deber de comunicar a todos sus familiares y amistades que el que en vida fue señor Andrés Alejandro Vega Verónico, que ha dejado de existir el día domingo 5 de julio del presente año 2026, ahora 7:15 de la noche. Sus restos mortales se encuentran velándose en su domicilio sector San Lorenzo, centro poblado de Padahuambo. El sepelio se estará realizando el día de hoy, miércoles 8 de julio, a horas 3 de la tarde, partiendo de la Casa del Duelo al Cementerio General de Padahuambo. Sus familiares agradecen por anticipado a toda la persona que se viene a acompañar en ese acto de dolor. Atentamente al presente aviso que lo firma Funeraria Pérez, en coordinación con sus hijos, nietos y todos sus familiares. Atención, repito, el presente aviso de defunción. Atención, Padahuambo, Satapampa, Santa Cruz, San Ignacio, San Isidro, La Viña, Carabamba, San Agustín de Candual, Bellavista, Trujillo, Chimbote y la ciudad de Lima. Funeraria Pérez cumple con el penoso deber de comunicar a todos sus familiares y amistades del que en vida fue el señor Andrés Alejandro Vega Verónico, que ha dejado de existir el día domingo 5 de julio del presente año 2026, a horas 7:15 de la noche. Sus restos mortales se encuentran velándose en su domicilio sector San Lorenzo, centro poblado de Padahuambo. El sepelio se estará realizando el día de hoy, miércoles 8 de julio, a horas 3 de la tarde, partiendo de la Casa del Duelo al Cementerio General de Padahuambo. Sus familiares agradecen por anticipado a todas las personas que se viene a acompañar en este acto de dolor. Atentamente el presente aviso que lo firma Funeraria Pérez, en coordinación con sus hijos, nietos y todos sus familiares.

Bien, de esa manera llegamos a la parte final. Así es, de esa manera llegamos a la parte final de nuestra labor informativa de noticia. Nuestro programa regresa el día de mañana cuando sea las 6 de la mañana. Regresaré con más informaciones. Muy buenos días y hasta el día de mañana.

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0: La hora exacta.
1: 10:31.
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hola, hola, hola. ¿Qué tal, cómo están? ¿Qué tal, cómo están? Muy buenos días. Buenos días, gente linda, gente hermosa, ¿qué tal? ¿Cómo están? Hola, hola. Acabamos de llegar a la radio. Aquí acabamos de llegar a la radio. A las 11 de la mañana con 25, 11 con 20 hemos ingresado acá a cabina de la radio. A las 11 de la mañana con 20 minutos hemos ingresado aquí a la radio. 11 ya, 25. Bueno, siempre llegamos retrasados. Siempre llegamos a retrasados a la radio, pero bueno, absolutamente siempre. Bueno, absolutamente siempre hay cositas, ¿no? Pero bueno, hemos por ahí estado reunidos con los amigos, con las amistades. Y donde siempre nos comenta, me dice, amigo Jesús, bueno, no te manda saludos. No te manda saludos y lógicamente a veces el público son lo que... A veces nos distraen un poquito, a veces nos está reclamando saludos para un lado, saludos para el norte, para el sur y así sucesivamente. A nivel del ámbito de nuestra querida región de la Libertad, Gabli comenta a partir de estos momentos, a partir de estos instantes, Jesús Otiniano, su gran amigo, acaba de ingresar a la radio. ¿Ya? Acabamos de ingresar a la radio, son las 11 de la mañana con 26 minutos. Vamos a continuar en estos minutos restantes vamos a continuar nosotros hasta las 12 del mediodía, porque la cita es a partir de las 10 de la mañana. Oye, cuando se llega a las 10 de la mañana, nosotros estamos en cabina de la radio. Quiero que la sepa bien. Cuando se llega a las 10 de la mañana, absolutamente la cita es con Jesús Otiniano de 10 a 12 mediodía. El programa popular a nivel del ámbito de nuestra región de la Libertad. Hoy en día estamos a través de las diversas plataformas. No, estamos a través de las diversas plataformas. Estamos en frecuencia, eso sí, una sola frecuencia, ¿eh? Hay que quemarlo esa chatarra. Como dice por ahí está la sonrisa por ahí de mi estimado. Hay que quemarlo esa chatarra. Hay que quemarlo esa chatarra, por ahí dice mi amigo. Se sonríe, imagínese, se sonríe esa mañana, por ahí se sonríe. ¿Ah? Se sonríe, fíjate. Bueno, estamos ya retomando nuestra labor, nuestro programa número uno de todas las mañanas, el programa Fiesta Tropical, más te escucho, más te quiero, conduce tu gran amigo Jesús Otiniano a partir de estos momentos. Con los minutos restantes, decía, hasta las 12 del mediodía. 12 del mediodía, donde usted queda informado, la mejor información que tenemos. Oiga, lo que viene a ser a línea de fondo WhatsApp, todavía no estoy activa. O sea, no hay por qué preocuparme, no hay desesperación acá. Por si acaso, oiga, si estuviera desesperado, no faltara ni siquiera ni un minuto. Pero absolutamente nuestro programa es popular. Todo el mundo está en la expectativa, todo el mundo está en alerta. Ya estamos en la radio. Jesús Otiniano acaba de llegar a la radio, rumbo hasta el mediodía.

11 de la mañana con 31, son las 11 de la mañana con 31, la hora en todo el Perú. Ya estamos en la radio pasándole súper bien en esa mañana. En esa mañana, una mañana espectacular, ¿no? Una mañana contundente, lleno de alegría, diversión, entretenimiento, carisma. Gracias, de verdad.

Son las 11 de la mañana, son las 11 de la mañana con 31 la hora en todo. Son las 11 de la mañana con 32, Dios mío. Son las 11 de la mañana con 32 minutos, de verdad. ¿Cómo es que avanza, oiga, el horario? Son las 11 de la mañana con 31 minutos, atención, nuestro público. ¿Cómo está toda la fanaticada que el día de hoy, por cierto, está de onomástico? Hay público que el día de hoy precisamente están de cumpleaños. ¿Cómo está la gente que el día de hoy están de cumpleaños? A la gente que están de onomástico, bueno, muchas felicidades. Oiga, en la pista musical, espero que ustedes se sientan bien porque absolutamente en la pista musical vamos a pasar todos los saludos, ¿ya? Gracias por el reporte, gracias por la identificación, al público, a la gente que ya nos está siguiendo, a la gente que ya nos está dando un like. Nos alegra bastante, de verdad, a la gente que nos está dando un like a través de nuestro programa número uno de toda la mañana. Saludos especiales para María Zabaleta Delgado. A ver, vamos a ver de qué parte del país se está identificando en esta hora de la mañana. Atención, María Zabaleta Delgado nos está reportando en esta hora de la mañana. Vamos a ver de qué parte del Perú se está identificando aquí en nuestro programa. El programa es número uno de toda la mañana. Recuérdala bien, estamos en frecuencia. Atención, estamos en frecuencia 1480 en amplitud modulada. Estamos a través de nuestra www. Estamos en presente aplicativo. Cuando usted quiera descargar nuestro presente aplicativo, tiene que ingresar a Play Store, que inmediatamente va a descargar la aplicación de la radio. ¿Ya? Así de fácil, algo y sencillo, facilito. Acá nosotros no somos pura imagen, nada más. Saludo para la gente allá, la gente de Jaén. Cajamarca, Jaén, la gente de Cajamarca. Jaén. Muchas gracias a la sintonía de la radio, la gente de Cajamarca. Gracias de verdad por gustar de nuestro trabajo, de nuestro estilo. En esa hora de la mañana, nosotros ya estamos en cabina central de los 1480 en la amplitud modulada Región de la Libertad. Gracias a usted, decía, que nos puede escuchar a través de nuestra www. Puede ingresar a Play Store, descarga nuestra aplicación y así de algo fácil y sencillo, absolutamente usted se identifica con nosotros. Usted nos escucha a través del presente aplicativo las 24 horas del día. A través del sistema de internet. ¿Ya? Las 24 horas del día. 7 de la noche. Atención de horario. Atención de 7 a 8 de la noche. Está cibernético. ¿Ah? Para que la sepan bien. Hay gente que de repente quiere seguir o quiere escucharlo a cibernético. Muy bien. Solo dice para La Colima. Soy de Cajamarca, Jaén. Cajamarca de Adarra nos está preferiendo. Cajamarca nos está dando un like. Cajamarca nos está regalando un corazoncito en esa mañana. Gracias de verdad. Gracias por estar a todo volumen, a todo parlante, compartiendo nuestro programa número uno de todas las mañanas, el programa Fita Tropical. Gracias. Gracias, hoy en día de verdad estamos escalando diversas localidades a nivel del ámbito nuestro territorio peruano. Son las 11 de la mañana con 36, la hora en todo el Perú, seguida con 36. Pasándolo súper bien, muchas gracias a la gente de Jaén, gracias a Cajamarca, gracias a la gente de Chiclayo, gracias al departamento de Ancas, en la provincia de Virú, en el distrito de Chávez, en Trujillo. Gracias a las diversas localidades, a nivel del ámbito del territorio.

0: Te gusta trabajar en la radio.
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0: Muchas gracias. Hoy en día estamos relacionando con diversas amistades a nivel del ámbito de nuestro territorio peruano.

0: Qué lindo se ve nuestra transmisión, ¿ah? ¿Eh? Excelente, absolutamente. Muchas gracias. De verdad, estamos muy agradecidos. Hoy en día, recuérdala bien. A ver, vamos por acá, dice, absolutamente muchas gracias. Estoy viendo, dice por acá, comentarios, ¿ah? María Zabaleta Delgado, desde la gente hermosa de Cajamarca, Jaén. Gracias al público que de verdad se está reportando en esta mañana. Vamos a ver, atención, quién más está reclamando saluditos. Vamos a ver, atención, vamos a ver quién más está reclamando saluditos en esa mañana. Hola, dice, saluda para María Bustamante Mejía. Imagínate, como decía por ahí, esa sonrisa. Yo recuerdo que decía un amigo por ahí, hay que quemarlo esa chatarra. Imagínate. ¿Ya? Bueno, muchas gracias. Absolutamente, decía, hoy en día estamos escalando. Gracias por escucharnos en las diversas ciudades. Hay gente que gusta de nuestro trabajo. Eso absolutamente a nosotros nos da un ánimo bastante porque gusta de nuestro trabajo. Hola, dice, buenos días, saluda para la familia Riveros Jerónimos en La Libertad. Escuchando 100% Tifer en esta hora de la mañana. La familia Jerónimo Riveros en La Libertad. Esto mayormente la gente en Otuzco, la gente de la capital de la fe, Otuzco, están acompañaditos y acompañadas, oiga, de la radio. Saludos, dice, para Telmo Zárate en Quinoalpampa, full trabajo, ahora escuchando Otifer 100%. No se la pierda para nada la gente de Quinoalpampa. Oye, Quinoalpampa. Quinoalpampa pertenece a nuestro distrito de Carabamba. Un lugar cerquita nada más. Imagínate, hoy en día nosotros estamos escalando a diversas partes del ámbito del territorio peruano. Quiero decirles que próximamente está de regreso, después de muchísimo tiempo, está de regreso Capulina. Ojalá que lo haga diario, porque nos había comentado, bueno, está tomando ya la decisión respectiva el hombre Capulina del Perú y el mundo, Capulina Internacional. Próximamente saque la radio a través de Botifer en los 1480 en amplitud modulada. Ojalá que lo haga a diario. Ya, Capulina Internacional, mi estimado Germancito Tiniano, pronto está en la radio. Anuncia próximamente a través ya. Próximamente está pensando ya en qué horario va a estar en la radio. A través de Botifer, Capulina Internacional, mi estimado Germán Otiriano. Atención, recuerda la bien cibernético, está en el horario de 7 a 8 de la noche aquí en la radio. Ya pueden escucharlo, pueden reclamarlo de repente, sus saluditos, qué sé yo, sus ocurrencias, lo que usted está pasando también. Es importante, oiga, dialogar, así como usted dialoga conmigo, miren. Usted dialoga conmigo, me hace los comentarios, porque así me gusta a nosotros elaborar en la radio. Me gusta con comentarios, diálogos, de repente hay alguna inquietud, ¿no? Hay algún resumen, hay algo que le está pasando a usted, de repente no hay suerte en el amor, qué sé yo. ¿Ah? 11 de la mañana, con 45 minutos a la hora en todo el Perú.
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una sosa la mañana, ya con 48 minutos a la hora en todo el Perú. Gracias, Perú. Gracias, linda, preciosa familia peruana en todo nuestro querido norte, nuestro querido Perú. Gracias, de verdad, por estar a todo parlante en esta hora de la mañana. Vamos a ver, atención, saludito, dice, para... A ver, saludito, dice... Saludito para la promo y todos sus clientes. Gemer o Gemer Fernández, ¿no? Allá. Hay que quemarlo esa chatarra, dice por ahí mi estimado. Saludos para la gente de Venezuela que también nos están escuchando la radio. Muy amable la gente de Venezuela. Gracias a la gente de Venezuela, Venezuela, todo parlante, a todo volumen. Saluda, dice, para la gente de Venezuela, incluso por ahí me mandan una banderita. Gracias de verdad por el aprecio. Estamos escalando, estamos cruzando fronteras. Muchas gracias, imagínate. Hoy en día la tecnología, oye, no es necesario ir a ubicar una antena por allá por... Cerro Nevado. Mandamos en una sola frecuencia, en una sola señal, en sus diversas plataformas, desde el ámbito de nuestra zona, nuestro distrito de Carabamba, región de la Libertad, para el Perú y el mundo. Somos Otifar y puntos suspensivos. ¿Ya? Claro, lógicamente que sí. Atención, saluditos. Saluditos especiales para la gente de Venezuela. Saludos para la gente de Venezuela. Venezuela hoy se está identificando en esta mañana. Salúdame, dice amigo Jesús, te estamos escuchando la radio. Gracias a la gente de Venezuela que están a todo volumen, también a todo parlante compartiendo nuestro programa. ¿Ya? Venezuela, gracias. A ver, me estaban reclamando saluditos justamente por acá. Hemos tomado apuntes, saludos en San Martín, Carabamba. En esa localidad de Carabamba, saludos para Carlos Lucas. Saludos para la señora Nicolasa Rodríguez, de parte de su hija Judith. Lógicamente que sí. ¿Ya? Carlos Lucas está mandando saludos en esa mañana para el señor Carlos Lucas, la señora Nicolasa Rodríguez, barrio San Martín, Carabamba, nos dicen esta mañana. Gracias de verdad al público que se está identificando con nosotros. Y si usted me está comentando por ahí, a nuestra línea de fono WhatsApp, 925-987-85, escucha bien, pero solamente para departamento de anuncios, ¿ya? Todo lo que es en publicidad. Si por ahí me están escribiendo, saludos, absolutamente no nos llama la atención, ¿ah? Para eso está nuestra pantallita. En el porvenir, saludos, dice, para la familia Venturo. ¿Ya? La gente del porvenir que nos están reclamando saludos para la familia Venturo. La familia Venturo están en sintonía en la radio. Este es en el porvenir Trujillo. Ya, decía que 9259-8785 solamente para departamentos y anuncios publicitarios.

Ya más adelante voy a habilitar otro numerito por ahí para comunicaciones sociales. Las cosas van acá todo en regla. 9259-8785. Cuando usted se identifique, les voy a atender en anuncio publicitario para la radio. Ya. Y puntos suspensivos. Entendido, ¿no? A propósito, oiga, ¿qué será la gente allá en Julcán? Quiero saludarles a la gente de Julcán. Muchas gracias, Julcán. Me han pasado el dato que siempre están pendientes de la radio, ¿no? Julcán, Calamarca, la gente de Guaso. A ver, por acá dice saludos en el departamento de Ancas. Saludo para Giovanna Ágreda. La gente del departamento de Ancas, Etas en Chimbote. Saludo dice para Giovanna Ágreda Urna. La gente del departamento de Ancas, Etas en Chimbote. A todos parlantes, oiga, escuchando la radio en nuestro programa. Ya, gracias por ahí. Al toque nada más, miren, hemos pasado sus saludos. Ya, gracias a la identificación. Estaba diciendo, oiga, que será de Julcán, que será la vida de nuestro gran amigo Dr. Ramírez, Irmer Ramírez. Nuestro saludo allá en Julcán, la gente de Julcán, muchas gracias a la sintonía de la radio del Dr. Ramírez. Pásenle la voz que le estamos compartiendo un saludo en esta mañana. Que será la vida de nuestro gran amigo Wilson Rodríguez, ¿no? Oiga, ¿qué será la vida de Gran Popeye? En los lugares que nosotros estamos visitando, por ahí siempre me están comentando de Popeye. Nuestro saludo para Popeye y cualquier parte del ámbito del Perú. 11 de la mañana, 54, estamos en la parte final.

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1: Estamos en la parte final. Por ahí aparece nuestro gran amigazo Elmer Julián. Bueno, no sé qué está haciendo Elmer Julián por Julucán, ¿eh? No sé de verdad qué es lo que hace Elmer Julián. No sé si por ahí me comenta. Para nosotros hacer el breve resumen aquí en la radio, en nuestro programa. Elmer Julián. Bueno, anteriormente se dedicaba también a la radio, Elmer Julián, ¿eh? Elmer Julián, yo recuerdo. ¡Epa! Recuerdo aquellos tiempos que se fueron para nunca regresar jamás. Bueno, no sé si me hace por ahí un breve resumen. Atención, Elmer Julián. Bueno, por ahí está comentando Marita Vázquez. Gracias a la sintonía de la radio. Estaba diciendo, atención, línea de fono WhatsApp solamente para cartelera de anuncio de publicidad, ¿eh? Nada más. Lógico. Ya. Imagina todo, hoy en día tenemos que adaptarnos a algo diferente. Ya. Hoy en día, sí o sí, todo va cambiando. Estamos ingresando. Estamos en 2026, no comparar con otras temporadas, cuando por ahí usted escribía un mensajito. Yo recuerdo cuando usted remitía su carta a la radio, quedó en la historia. Cuando usted escribía un mensajito de texto, cuando usted escribía al WhatsApp, parece que todo va quedando a un lado. Ahora estamos a través de la plataforma TikTok 1480 en amplitud modulada. ¿Ya? Así que por ahí, imagínense, dentro de los pocos días que nosotros hemos ingresado a esa plataforma, ya nos estamos adaptando poco a poquito y vamos a trabajar diferente. Ya, vamos a trabajar diferente lo que es verdaderamente cuando se elabora en la radio. ¿Ya? Estamos en la parte final. Vamos a ver con esta cancioncita. Vamos a ver con esta canción de este tremendo recuerdo musical de oro. En el

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1: ¡1800! ¡Corazones muy amables! ¡Muy amable, gracias!
2: Ese remedio.
1: No sé, aparte que...
2: Porque ya bastante
1: es... Aparte que hemos ingresado a las 11 con 20 en cabina de la radio. Imagínate.
2: Ese remedio.
1: Poco a poquito ya nos estamos adaptando a toda la plataforma. Estamos en nuevos tiempos, nuevas temporadas. Y seguimos aprendiendo más

0: Pues estamos ya en la parte final. Estamos en la parte final. Bueno, hoy nos han comentado de Cajamarca, hoy nos han comentado de Venezuela, nos han comentado de Trujillo, de Florencia, de Mora. Hemos estado con el público de Otuzco, con la gente de Sensicá, con la gente del departamento de Anca, con la gente de Chimbote. Muchas gracias de verdad. Muchas gracias de verdad. Estamos recontra agradecidos. Decía, esa es la manera que nosotros hoy en día vamos a continuar en la radio. Saludo para la gente de Chile. Saludo para nuestro gran amigo Saniel. Oiga, hoy en día estamos relacionando con nuevas amistades, fíjate. Nuevo público. Hola, dice. Saludo para Saniel, la gente de Chile. Saludo para la gente. Saludo, dice, para la gente de Peche. Ecos Peche, saludo para Percy. Muchas gracias, de verdad. San Carlos, dice, para la familia Rodríguez. Imagínate, gracias a la sintonía, la gente de San Carlos. Que también, miren, San Carlos ahí se está identificando, oiga, todo el mundo. Costa y Sierra y Selva están acompañaditos de la radio. Muchas gracias a la gente de San Carlos, la familia Rodríguez. De verdad, gracias por estar en sintonía de la radio. Saludos para Percy también, nuestro gran amigo Percy. Así es, saludo para Percy, la gente que está por ahí haciendo su breve resumen en esa hora de la mañana, a través de nuestro programa número uno de toda la mañana, es el programa Fiesta Tropical. A través de los 1480 de la amplitud modulada, somos Otifar, trabajando en una sola frecuencia, eso sí, en sus diversas plataformas. Ya, en sus diversas plataformas, precisamente en esa hora de la mañana. Estamos ya en la parte final, me despido. Me despido de la radio.
1: Vamos a Bolivia.
0: Del programa, mejor dicho. El horario. Yo los agradezco. Por ahí Gemer también me ha estado reportando. Gracias, Gemer. Los amigos de la Casa del Perno, de Carabamba. Gracias, de verdad. Saludos, dice, para Torenza, para el Chibolo.
2: Quisiera decirte adiós.
0: No. Gracias a la sintonía de la radio.
2: Puedo,
0: a ver, por ahí unos segunditos.
2: No puedo.
0: Al parecer que por ahí están reclamando saluditos. A ver, menos de un minuto. ¿Quién comenta más?
1: Poco a poquito. Vamos a...
0: Antes de despedir nuestro horario. Está San Carlos. ¿Quién más? Saludos a la gente de España. Ahí está nuestro amigo Dinder Vaca. Oiga, ¿dónde andas, Dinder Vaca? ¿Dónde andas?
2: Quisiera decirte adiós.
0: Dinder Vaca, bueno, Dinder Vaca, ¿dónde andas, hombre? ¿Dónde andas? Tierra que lo dio nacer el otro lado de Muyamandai. Dicen que a veces nacemos en un lugar, crecemos, uno se reproduce en cualquier parte del ámbito del Perú. Giovanni Cipra por ahí está reclamando saludos. Giovanni Cipra Rojas.
2: Quisiera decirte adiós.
0: Muchas gracias.
2: No puedo.
0: Giovanni Cipra Rojas se está reportando, miren, a la radio. Oiga, todavía, miren, justamente me estaba despidiendo. Estamos empalmando por ahí porque Cipra Rosado, ¿no? Cipra Rosado, Giovanni Cipra Rosado. Gracias, de verdad. ¿De qué parte se está identificando? Vamos a ver, ¿de qué parte se está identificando aquí la radio? Hay gente que de verdad gusta de nuestro trabajo. Quiero saludar, antes de culminar mi programa, atención, antes de de Trujillo, ¿no? Trujillo, muchas gracias, Trujillo. Gracias, entonces, solo para Giovanni Cipra Rosado en Trujillo. Bueno, antes de pedir nuestro programa, un saludo para nuestro gran amigo, el señor Ever Blas Sedano, fanático a la radio, de verdad. En esa localidad de Carabamba, nos decía el rey de las curvas, Ever Blas Sedano, fanático. Muchas gracias. Punto final al programa del día de hoy. Gracias. Hasta mañana. 10 en punto de la mañana.

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Con mi título de periodista recién obtenido, decidí realizar una gran nota. Pasa, me dijo Dios. ¿Así que quieres entrevistarme? Bueno, le contesté. Si tienes tiempo. Se sonríe por entre la barba y dice: mi tiempo se llama eternidad y alcanza para todo. ¿Qué pregunta quieres hacerme? Ninguna nueva ni difícil para vos. Simplemente, quiero saber qué es lo que más te sorprende de los hombres. Y dijo: que se aburren de ser niños, apurados por crecer, y luego suspiran por regresar a ser niños. Que primero pierden la salud para tener dinero, y enseguida pierden el dinero para recuperar la salud. Que por pensar ansiosamente en el futuro, descuidan su hora actual, con lo que ni viven el presente ni el futuro. Que viven como si no fueran a morirse, y se mueren como si no hubieran vivido. Y pensar que yo, con los ojos llenos de lágrimas y la voz entrecortada, dejó de hablar. Sus manos tomaron fuertemente las mías y seguimos en silencio. Después de un largo tiempo, y para cortar el clima, le dije: ¿me dejas hacerte otra pregunta? No respondió con palabras, sino con su tierna mirada. Como padre, ¿qué es lo que le pedirías a tus hijos para el nuevo milenio? Que aprendan que no pueden hacer que alguien los ame. Lo que sí pueden es dejarse amar. Que aprendan que toma años construir la confianza y solo segundos para destruirla. Que aprendan que lo más valioso no es lo que tienen en sus vidas, sino a quién tienen en sus vidas. Que aprendan que no es bueno compararse con los demás, pues siempre habrá alguien mejor o peor que ellos. Que aprendan que rico no es el que más tiene, sino el que menos necesita. Que aprendan que deben controlar sus actitudes, o sus actitudes los controlarán. Que aprendan que bastan unos pocos segundos para producir heridas profundas en las personas que amamos, y que pueden tardar muchos años en ser sanadas. Que aprendan que a perdonar se aprende practicando. Que aprendan que hay gente que los quiere mucho, pero que simplemente no sabe cómo demostrarlo. Que aprendan que el dinero lo compra todo, menos la felicidad. Que aprendan que a veces cuando están molestos, tienen derecho a estarlo, pero eso no les da derecho a molestar a los que los rodean. Que aprendan que los grandes sueños no requieren de grandes alas, sino de un tren de aterrizaje para lograrlos. Que aprendan que amigos de verdad son escasos. Quien ha encontrado uno, ha encontrado un verdadero tesoro. Que aprendan que no siempre es suficiente ser perdonado por otros. Algunas veces deben perdonarse a sí mismos. Que aprendan que son dueños de lo que callan y esclavos de lo que dicen. Que aprendan que de lo que siembran, cosechan. Si siembran chismes, cosecharán intrigas. Si siembran amor, cosecharán felicidad. Que aprendan que la verdadera felicidad no es lograr sus metas, sino aprender a ser feliz con lo que tienen. Que aprendan que la felicidad no es cuestión de suerte, sino producto de sus decisiones. Ellos
deciden ser felices con lo que son y tienen, o morir de envidia y celos por lo que les falta y carecen. Que aprendan que dos personas pueden mirar una misma cosa y ver algo totalmente diferente. Que aprendan que sin importar las consecuencias, aquellos que son honestos consigo mismo llegan lejos en la vida. Que aprendan que a pesar de que piensen que no tienen nada más que dar, cuando un amigo llora con ellos, encuentren la fortaleza para vencer sus dolores. Que aprendan que retener a la fuerza a las personas que aman las aleja más rápidamente de ellos, y el dejarlas ir las deja para siempre al lado de ellos. Que aprendan que a pesar de que la palabra amor pueda tener muchos significados distintos, pierde valor cuando es usada en exceso. Que aprendan que amar y querer no son sinónimos, sino antónimos. El querer lo exige todo. El amar lo entrega todo. Que aprendan que nunca harán nada tan grande para que Dios los ame más, ni nada tan malo para que los ame menos. Simplemente los amo, a pesar de sus conductas.

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¿Qué tal amigos de la cordial sintonía? ¿Qué tal amigos de la cordial sintonía? Muy buenas tardes. Muy buenas tardes a cada uno de todos ustedes. Bienvenidos a nuestro programa informativo del día de hoy. Ubicados a miércoles a 8 días de julio. Miércoles 8 días del mes de julio del año 2026, denominado como el año de la esperanza y el fortalecimiento de la democracia, de poder siempre estar informados con todas nuestras informaciones, oiga, de carácter local, nacional e internacional, y todo lo correspondiente a nuestro programa informativo del mediodía. No, nuestro programa informativo del mediodía, en esta secuencia de poder siempre estar informados, todas nuestras informaciones que a diario siempre tenemos en la radio a través de nuestro programa. Buenas tardes entonces, muy buenas tardes amigos del ámbito de nuestra querida región de la libertad. Bueno, qué gusto de verdad nosotros nuevamente, a partir de estos momentos, de poder siempre estar informados con todas nuestras informaciones, desarrollo de presentes, comunicados, nuestra cartelera de anuncio de publicidad y todo lo concerniente a nuestro programa informativo. De inmediatamente, para ese gran horario del mediodía, acá nos acompaña nuestra prensa de información, La República. Amigos oyentes, aquí en nuestra cabina central de la radio, ya tengo nuestra cartelera, ¿no? Nuestra cartelera de prensa de información. Nuestra cartelera de información de noticia, ¿no? Nuestra cartelera de información de noticia, nuestra prensa de información, La República, que ya me acompaña aquí en nuestra mesa de trabajo. El señor Roberto Borneo advierte que está en riesgo las elecciones regionales y municipales. Es de 589 millones de soles. Vamos al detalle. Oiga, vamos al detalle de la información que precisamente tenemos aquí en la radio. El señor Roberto Borneo advierte que está en riesgo las elecciones regionales y municipales. Es de 589 millones de soles. Se estima que los ciudadanos elegirán 13.148 autoridades, miren, a nivel del ámbito de nuestro querido Perú. 13.148 autoridades, incluidos 25 gobernadores, 1.696 alcaldes para estos comicios, oiga, electorales que ya se avecina. Se estarán instalando más de 10.000 locales de votación en 1.000 distritos, según la OMPE. Miren, mis amigos oyentes, es importante de verdad, bueno, ya comentar, porque poco a poquito ya se va pronunciando hoy al tema político. Amigos oyentes, ¿sabía usted que poco a poquito ya se va acercando el tema político que se pronuncia a diario? ¿No? Ya se acercan las contiendas electorales para poder elegir a las autoridades. Son 589 millones de soles. Se estima que los ciudadanos estarán eligiendo, miren, son 13.148 autoridades, ¿eh? 13.148 autoridades, incluido 25 gobernadores,
1.696 alcaldes para estos comicios. Además, estarán instalando más de 10.000 locales de votación en 1.000 distritos a nivel de nuestro querido Perú. Oiga, las elecciones regionales y municipales programado para el 4 de octubre. Ya tiene fecha. Ya tiene fecha, mis amigos, estas elecciones regionales y municipales. No, eso está programado para el día 4 de octubre. Ya estamos cerca. Se encuentran en riesgo, así lo advirtió el señor Roberto Borneo, presidente del Jurado Nacional de Elecciones, quien había adelantado que falta de presupuesto dificultaría, oiga, la organización y desarrollo logístico de estos comicios. Estamos ya a pocos días, ¿no? Estamos a pocos días, mis amigos. ¿Saben a cuántos días, oiga? Estamos a 87 días nada más. Ya estamos, hoy estamos a 8 días de julio. Estamos a 87 días de las elecciones regionales y municipales que se estarán realizando este 4 de octubre. Repito, que se estarán realizando el día 4 de octubre. Como sistema de 589 millones, en pocas palabras, están en riesgo hoy en las elecciones regionales y municipales. El presidente del Jurado Nacional de Elecciones ha asegurado que la afectación en la representación democrática e impedir a las nuevas autoridades cuentan con una legitimidad necesaria. Probablemente, si no se asignan los recursos de la manera de inmediatamente tengamos, oiga, que tomar medidas, incluso prolongar el mandato de las autoridades regionales y municipales, porque no vamos a poder organizar este proceso electoral que se nos avecina. Justamente la OMPE se ha pronunciado, la OMPE y RENIEC también, bueno, se han pronunciado de la siguiente manera. Los pedidos urgentes para poder atender esa presupuestal no provenieron únicamente del Jurado Nacional de Elecciones, sino el Registro Nacional de Identificación y el Estado Civil RENIEC y la Oficina Nacional de Procesos Electorales OMPE. También advirtieron que se enfrenta a serias limitaciones operativas, como se sabe también las tres instituciones que conforman el sistema electoral peruano. La señora Carmen Velarre, jefa de la RENIEC, había indicado que ya se ha informado sobre esta situación al presidente del Consejo de Ministros. Sin embargo, ha señalado que no ha obtenido una respuesta satisfactoria. Además, advirtió que esa entidad ha comenzado a cerrar, oiga, una docena de centros donde los ciudadanos realizan diversos trámites de manera más ágil. Se tiene en cuenta las tarjetas de documento de entidad solo hasta el 31 de agosto de este año. Ya se ha pronunciado, ya se ha hecho saber a la presidencia del Consejo de Ministros, al primer expuesto personalmente, oiga, el pasado 24 de junio, la realidad de la RENIE durante un evento que se atendiera, dijo que haría la fecha 7 de julio. Hoy estamos a 8 y lamentablemente esa respuesta de su equipo se había pronunciado que ya están en transferencia y ahora se pueden recibir. Dijo, quiero que sepa
que ya hemos comunicado que la RENIEC no podrá atender desde el 1 de agosto a los centros. Dijo, no vamos a estar obligados a cerrar 64 oficinas de la RENIEC, sobre todo en las zonas más alejadas a nivel de nuestro querido Perú. Asimismo, Velarde ha resaltado que esta asignación de recursos estaría permitiendo atender la demanda de documentos de entidad en todas las regiones, provincias y distritos del país. La RENIEC no representa un gasto operativo corriente, es una inversión que sostiene la paz social, de nuestro sistema democrático y el derecho más elemental de un peruano, su entidad había afirmado. Por su parte, el señor Bernardo, jefe del interino de la OMPE, sostuvo que esta transferencia pendiente es indispensable, oiga, para poder garantizar esta realización de las próximas elecciones. Pidió que se concrete a la brevedad. No se entienda que estamos pidiendo más dinero, que esto se ha asignado, que lo que sucede, lo que ha entregado, los recursos que fueron aprobados en el caso de la OMPE. Inicialmente se había solicitado más de 2 millones y luego de los recortes y las sucesivas, las modificaciones, el monto se fue reduciendo. Dijo, no, estamos pidiendo más de lo que eso lo prometieron para poder operar de cara el 4 del mes de octubre del presente año 2026. Más de 13.000, para que usted sea informado, amigos, ustedes que nos están escuchando la radio, nuestro programa informativo de noticia, más de 13.000 autoridades, más de 13.000 autoridades serán elegidas. Miren, esta es una de nuestras informaciones que nosotros tenemos aquí en la radio.

Este año 2026, sobre todo el 4 del mes de octubre, domingo 4 de octubre, más de 13.000 autoridades serán elegidas. La posibilidad de las elecciones regionales y municipales de octubre se vean afectadas resulta especialmente preocupante, ya que los ciudadanos deberán de elegir 13.148 autoridades los niveles regional y municipales, según ha informado la OMPE. En total se estarán eligiendo 25 gobernadores regionales, 25 vicegobernadores regionales, 364 consejeros regionales, 196 alcaldes provinciales, 1.696 alcaldes distritales, 1.724 regidores provinciales y 9.118 regidores distritales. Repito, este 4 de octubre, para que usted esté informando, en total se estarán eligiendo 25 gobernadoras regionales, 25 vicegobernadoras regionales, 364 consejeros regionales, 196 alcaldes provinciales, 1.696 alcaldes distritales, 1.724 regidores provinciales y 9.118 regidores distritales. Ahora, para realizar este proceso electoral, la UMPE estima estimular más de 10.000 locales de votación en más de 1.000 distritos y 2.000 centros poblados. Asimismo, el organismo electoral ha informado que este sorteo para elegir a los miembros de mesa se estará realizando el 24 de julio. Bueno, el 24 de julio, amigos, ya se acerca esa fecha, ya se acerca, estamos cerquita nada más, estamos a 8. El día 24 de julio, así es, el día 24 de julio van a estar realizando el sorteo de los miembros de mesa, ¿no? El día 24 de julio, en total son 800.000 ciudadanos en todo el país. 800.000 ciudadanos en todo el país, entre titulares y suplentes, que estarán participando en el sorteo. Quienes resulten seleccionados estarán recibiendo una capacitación en dos jornadas presidenciales programadas para el 20 y 27 de septiembre. Ya tiene fecha. Ya tiene fecha el día 20 y 27 de septiembre. Finalmente, se estima hoy que 26.314.000 ciudadanos estarán habilitados para poder participar en el sufragio de estos comicios. Son las 12 del mediodía con 45 minutos. Aquí en esta secuencia informativa de noticia de el día de hoy, por cierto, miércoles estamos ya a ocho días del mes de julio del año 2026, de poder siempre estar informados con todas nuestras informaciones de carácter local, nacional e internacional, y todo
lo correspondiente a nuestro programa informativo de noticias.

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Atención, atención a la presente, atención a la presente invitación a Santo Rosario. Atención a la presente invitación a Santo Rosario. Atención Munday, Rimbara, Calchuday, Chepén, Alto Buche, El Porvenir, Nuevo Chao, Trujillo y todas las iglesias evangélicas en general. Por recordarse su primer año de fallecimiento de quien en vida fue señora Esperanza Domitila Hilario Vega. Acto que se estará realizando, atención, el día de hoy, miércoles 8 de julio del presente año 2026. Ahora 7 de la noche. Será en su domicilio, Caserío de Munday, Parte Alta. De antemano quedan invitados a poder participar en este acto religioso. Atentamente a la presente invitación que lo firma su esposo y sus hijos. Atención, repito la presente invitación a Santo Rosario. Atención Munday, Rimbara, Calchuday, Chepín.

Alto Moche, El Porvenir, Nuevo Chao, Trujillo y todas las iglesias evangélicas en general, por recordarse su primer año de fallecimiento de quien en vida fue señora Esperanza Domitila Hilario Vega. Acto que se estará realizando el día de hoy, miércoles 8 de julio del presente año 2026, ahora 7 de la noche. Será en su domicilio, caserío de Mundaje, Parte Alta. De antemano quedan invitados a poder participar en este acto religioso. Atentamente a la presente invitación que lo firma su esposo y sus hijos.

Atención, atención al presente, atención al presente, aviso de defunción. Atención al presente, aviso de defunción. Atención para Huambo, Satapampa, Santa Cruz, San Ignacio, San Isidro, La Viña, Carabamba, San Agustín de Candual, Bellavista, Trujillo, Chimbote y la ciudad de Lima. Funeraria Pérez cumple con el penoso deber de comunicar a todos sus familiares y amistades del que en vida fue el señor Andrés Alejandro Vega Verónico, que ha dejado de existir el día domingo 5 de julio del presente año 2026, ahora 7:15 de la noche. Sus restos mortales se encuentran velándose en su domicilio sector San Lorenzo, centro poblado de Padahuambo. El sepelio se estará realizando el día de hoy, miércoles 8 de julio, a horas 3 de la tarde, partiendo de la Casa del Duelo al Cementerio General de Padahuambo. Sus familiares agradecen por anticipado a toda la persona que se viene a acompañar en este acto de dolor. Atentamente el presente aviso que lo firma Funeraria Pérez, en coordinación con sus hijos, nietos y todos sus familiares. Atención, repito, el presente aviso de defunción. Atención para Huambo, Satapampa, Santa Cruz, San Ignacio, San Isidro, La Viña, Carabamba, San Agustín de Candual, Bellavista, Trujillo, Chimbote y la ciudad de Lima. Funeraria Pérez cumple con el penoso deber de comunicar a todos sus familiares y amistades el que en vida fue el señor Andrés Alejandro Vega Verónico, que ha dejado de existir el día domingo 5 de julio del presente año 2026, ahora 7:15 de la noche. Sus restos mortales se encuentran velándose en su domicilio sector San Lorenzo, centro poblado de Padahuambo. El sepelio se estará realizando el día de hoy, miércoles 8 de julio, a horas 3 de la tarde, partiendo de la Casa del Duelo al Cementerio General de Padahuambo. Sus familiares agradecen por anticipado a toda la persona que se viene a acompañar en este acto de dolor. Atentamente el presente aviso que lo firma Funeraria Pérez, en coordinación con sus hijos, nietos y todos sus familiares.

0: de esta manera llegamos a la parte final de nuestra labor informativa de noticias. Regreso el día de mañana cuando sean las 12 del mediodía. Regresaré con más informaciones. Muy buenas tardes y hasta el día de mañana.
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1: En todo el Perú, 1:43.

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2: Con el grupo 5 que continúa presente en Monsefú.

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1: Esta es la hora exacta.
2: 3:55.

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1: En todo el Perú, 5 y 11.
2: 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Esta es mi historia. Y quizás tú o alguien que conozcas esté pasando por lo mismo.

0: todo el Perú. 5:33.
1: Fantástico.

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1: En todo el Perú, 6 y 15.

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